etapa de The Weeknd, Mancher, que acaba de pisar tierras mexicanas con su gira After Hours Till Dawn. Y Mancher, alguien que también va a pisar tierras mexicanas en Sunbird en junio. Pero oye, ¿cómo está eso de que ahora con sus canciones dicen que él es un capibara, Mancher? Yo soy Aileen Rosales, contigo hasta las 10 de la noche. Y sí, sé que suena bastante raro, como que ¿qué tiene que ver Sunbird con un capibara, Mancher? Ya sabes, estos animales súper tiernos, bonitos, esponjosos, que se hicieron muy virales en redes sociales. Pero se le empezó a asociar por una canción, su canción Mancher Homebreaker, y por una parte en la que las personas empezaron a confundir la letra que sonaba que decía que quería un capibara, pero en inglés, Mancher. Y ahora en sus conciertos le gritan I want a capibara. Y justo Mancher es su canción de Homebreaker, así que ya me imagino yo en su concierto, todo el mundo dándole capibaras, cantando capibara, y él ya lo aceptó, Mancher, y hasta dice que es su animal espiritual. Padrísimo. Y para que tú escuches justo esta rola, Mancher, y identifiques dónde se escucha el I want a capibara, vámonos con la rola 266 del día. Esto es Homebreaker a Carla Sunbird en Match 97.9 Más Pop. Conéctate.

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1: Película de El Diablo Viste a la Moda Macher para que hagan una canción juntas. Recordemos que Madonna hizo la canción para esta película en la primera y ahora Lady Gaga fue la encargada de la segunda película, así que en una de esas no me sorprendería una colaboración entre ellas dos Macher, porque seamos honestos, las dos son icónicas con muy buenas rolas. Y justo para manifestarlo, vámonos con la canción que comenzó toda esta guerra Macher. Conectando con la 268 del día, ya suena Burn This Way de Lady Gaga en Match 97.9. 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

97.9 más pop, conéctate, bailate con I Just Smile, a cargo de Bruno Mars, de su más reciente álbum The Romantic Matcher. Una muy buena rola, si hoy ya vas a la fiesta, Matcher, calenta motores para este jueves. Jueves, claro que sí, queda 10 de 10. Pero oye, también, obviamente con muchísimo cuidado, porque alguien que ya se salvó del arresto, Matcher, por poquito, fue Britney Spears. Yo soy Aileen Rosales, contigo hasta las 10 de la noche. Y sí, Matcher, esto amerita otro chismecito. Lo que pasa, sucede ya con ese Matcher, es que en marzo más o menos a Britney Spears pues la acusaron de conducir a altas velocidades bajo un estado que no debería, Matcher, y bueno, obviamente ya estaba en proceso para ver qué sucedía y ella ya se declaró culpable, Matcher, de que sí, efectivamente, no era lo correcto y por eso salvó de ir a la cárcel, Matcher, pero sí le dieron una sentencia de servicio comunitario y que estuviera en su casa, ¿no? Arresto domiciliario y ay, Dios mío, esa Britney se mete en cada cosa, Matcher, así que recordatorio de que manejes con mucho cuidado siempre, por favor, Matcher, no queremos accidentes, pero lo que sí queremos es buena música para que manejes con todo el estilo. Y esta rola queda 10 de 10. Conectando con la 270 del día, ya es una womanizer de Britney Spears en Match 97.9. 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

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Escuchaste Pitches a cargo de Daniel Caesar y Justin Bieber. ¿Qué más, Cher? ¿Te acuerdas que hubo un momento en el que Justin Bieber tenía una guerra con One Direction? Bueno, entre los fandoms, para ver quién era mejor, Macher. A mí, la verdad, me encantan los dos. Se sabe que soy más de One Direction. Y es que justo hablando de ellos, Macher, para el Más Directioner tenemos la experiencia Directioner para que te lances a sus conciertos. 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Conectando con la 272 del día, ya suena Love Generation de Bob Sinclair, para que le subas a todo el volumen, te pongas de buenas en este jueves, casi viernes, en Match 97.9. 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

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Escuchaste Where is my husband a cargo de nuestro nuevo artista Match Ray. Que Matcher, ella pregunta dónde está mi esposo. Yo no lo sé, Matcher. Pero un saludo a todos los esposos que van regresando ya a su casa de chambear, dándolo todo, claro que sí. Pero oye, también está pasando algo muy especial. Y es que justo se cumplen años, Matcher, de esta icónica película de Shrek. Yo soy Aileen Rosales, contigo hasta las 10 de la noche. Y sí, Matcher, Smash Mouth ahorita está celebrando con el 25 aniversario de la película de Shrek. Recordemos que hicieron parte del soundtrack con su éxito All Stars y también obviamente con I'm a Believer, Matcher, una canción que marcó generaciones, también muchas películas que veíamos de chiquitos, Matcher.

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1: Match 97.9 más pop, conéctate, rólate que acaba de sonar. Mayer, reventamos las bocinas con Teenage Dream a cargo de Katy Perry. El amor adolescente, Mayer, qué bonito. Y Mayer, el amor en general es súper bonito y romántico. Y alguien que lo sabe perfectamente es Bruno Mars, que acaba de sacar una versión de sus canciones, Mayer, pero en español, para dedicar, Mayer, para tu personita especial. Yo soy Aylen Rosales, contigo hasta las 10 de la noche. Y el día de hoy acaba de, pues, anunciar su versión, Lo Arriesgo Todo, Mayer, que es la versión oficial en español de su canción Risk It All, de su más reciente álbum The Romantic, Mayer. Pero aparte también va a estar acompañada de una edición limitada en discos de vinilo de 7 pulgadas que vas a poder reservar por su sitio web oficial. Sabemos que este álbum en general tiene muchísima influencia latina, Mayer, en sus videos, en sus letras, y bueno, ahora una canción completamente en español. Y justo para que entremos en este mood, Mayer, vámonos con la versión original en inglés. Conectando con la 282 del día, ya suena Risk It All de Bruno Mars en Match 97.9 más pop.

0: Match 97.9 más pop, conéctate. Escuchaste a mi novio Harry Styles con Acid Was que Matcher el día de hoy acaba de lanzar su nuevo video musical de su rola Dance No More de su más reciente álbum Kiss All The Time Disco Occasionally. Pero Matcher, Arki también nos acaba de dar una increíble presentación, actuación, vestuario, vocales. Matcher es Sabrina Carpenter, ahorita que estuvo en la Met Gala. Yo soy Aileen Rosales, contigo hasta las 10 de la noche y platicamos de esto a las 7:20. Tú sigues en Match 97.9 más pop, conéctate.
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Hit 97.9 más pop. Conéctate, vibramos altísimo con Instant Crush, Agar, Bad Bunk y Julian Casablancas. Una rola del 2013, Matcher, de su álbum Random Access Memories. ¿Tú qué estabas haciendo por ese año, Matcher? Pero oye, yo soy de alguien que ya desde ese momento estaba chambeando, dándolo todo. Y ahora es la It Girl Pop del momento, Matcher, Sabrina Carpenter. Yo soy Aileen Rosales, contigo hasta las 10 de la noche. Y realmente Sabrina Carpenter, Matcher, en los últimos 2-3 años ha crecido demasiado. Y lo podemos ver en toda su carrera, Matcher. Actualmente fue headliner en el festival de Coachella. También fue una de las principales ahorita en la Met Gala, que es un festival. Es un evento de moda, Matcher, el más importante del mundo. Pero aparte de ser una de las anfitrionas, también fue la encargada de dar el show, Matcher. Pero no estuvo sola, porque también la acompañó Steve Nicks, Matcher, la bruja blanca del rock más conocida, Matcher. Y cantaron juntas la canción Light Style y después Don't Stop Thinking About Tomorrow. Lo dieron todo, Matcher. Nos dieron outfit, nos dieron presentación, nos dieron un momento divertido e icónico. Y claramente, una canción que también tenemos que cantar a todo pulmón de Sabrina Carpenter es la siguiente, sonando como la 284 del día. Ya suena When Did You Get Hot de Sabrina.

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Bailate con Closer a cargo de The Chainsmokers, Manchester. Una rolota del 2016. Que oye, ya llegó mayo, el mes de los estudiantes match, y con él muchísimas tablets match para celebrar su día. Yo soy Aileen Rosales, contigo hasta las 10 de la noche. Y Manchester, antes de eso, un saludote a Carlos Manchester, el profe Charlie, que déjame decirte que era mi profe de la prepa, Manchester. Y todos tenemos en algún momento un profe favorito y él era de los míos. Y nombre, ahorita con el día del estudiante match, queda 10 de 10. 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Y yo te deseo toda la suerte del mundo, Matcher, y te mando buenas vibras con una muy buena rola del álbum After Hours. Exacto, Matcher, con The Weeknd, conectando con la 286 del día. Ya suena Save Your Tears en Match 97.9. 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

0: Match 97.9 más pop, conéctate. Escuchaste Circles a cargo de Post Malone. Matcher, una rola que tiene una vibra tan bonita, tanto así que estuvo en el top 10 en más de 20 países, Matcher. Pero oye, alguien que ahorita también está en top de todos los países e incluso representando a los Matchers es Olivia Rodrigo, porque ¿cómo está eso que jugadores de fútbol del equipo de España recrearon la portada de sus álbums? Yo soy Ailen Rosales, contigo hasta las 10 de la noche y platicamos esto a las 7:42. Tú sigues en Match 97.9 más pop, conéctate.
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Diana Macher, que está oficialmente de regreso en el estudio. ¡Qué emoción para que saque nueva música, Macher! Pero oye, alguien que abandonó su gira de la nada fue Lady Gaga. ¿Por qué? Yo soy Aileen Rosales, contigo hasta las 10 de la noche. Y sí, Macher la abandonó, pero a la vez no. Lo que pasa es que, como sabemos, se acaba de estrenar la nueva película de El Diablo Viste a la Moda junto con la icónica Meryl Streep. Y justo Macher fue ella que le llamó a Lady Gaga porque decía, ¿sabes qué? Necesito una superestrella para esta película, para que haga un cameo, y automáticamente pensó en Lady Gaga. Le habló por teléfono, en ese momento Lady Gaga estaba de gira, y le empezó como a contar. Ni siquiera terminó la oración, Macher, y Lady Gaga fue como que sí, acepto, estoy dentro, Macher. Agarró, canceló su concierto, bueno, no canceló concierto, Macher, pero sí agarró y dijo como, ¿sabes qué? Paren todo, se fue junto con Meryl Streep, grabó el cameo dentro de la película, y aparte hizo 3 canciones originales para el soundtrack. O sea, es que ya sabe hacer todo bien, Macher, nada de a medias. Aparte, ¿quién le puede decir que no a Meryl Streep, Macher? Y terminó siendo una increíble película. Cuéntame, ¿ya la viste o no la viste? Y si no, pues creo que es un muy buen plan, Macher, para ir ahorita en la noche con los amigos, con la familia, con tu personita especial, pero obvio con buena música de fondo. Yo te dejo con la rola 293 del día. Ya suena Die With a Smile de Lady Gaga y Bruno Mars en Match 97.9. 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

0: Rich 97.9 más pop, conéctate, sonó Birds of a Feather a cargo de Billie Eilish, que ya el día de mañana se estrena su documental concierto en 3D, Hit Me Hard and Soft the Tour, Matcher. Pero oye, ¿sabes algo bastante chistoso, Matcher? Es una muy buena idea de cita, pero también cuidado a quién invitas, Matcher, porque ¿cómo está eso de que Taylor Swift hizo que se arruinara todo un noviazgo? Yo soy Aileen Rosales, contigo hasta las 10 de la noche, y yo te cuento este chismecito a las 8:20. Tú sigues en Match 97.9 más pop, conéctate.
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1: Ella decidiera no llevarlo a la after party de Taylor Swift por su concierto The Eras Tour. Para ver, Macher, todo esto era una estrategia. Estaba súper planeado por ella porque ella como que sospechaba que él solo estaba con ella por interés. Y dijo, ¿sabes qué? Voy a ir a esta after party, pero me voy a llevar a una amiga. No te voy a llevar a ti. Él se enojó, Macher, y al día siguiente la dejó. O sea, no lo sé. Es mejor estar solo que mal acompañado, Macher. Y contando que efectivamente su exnovio terminó con ella después de que ella decidiera no llevarlo a la after party de Taylor Swift por su concierto The Eras Tour. Para ver, Macher, todo esto era una estrategia. Estaba súper planeado por ella porque ella como que sospechaba que él solo estaba con ella por interés. Y dijo, ¿sabes qué? Voy a ir a esta after party, pero me voy a llevar a una amiga. No te voy a llevar a ti. Él se enojó, Macher, y al día siguiente la dejó. O sea, no lo sé. Es mejor estar solo que mal acompañado, Macher. Y la verdad, qué bueno que cortaron y que mejor se encuentre a alguien que sí la valore, Macher, y que la salve del destino de Ofelia, tal cual y como lo describe Taylor Swift en su rola. Tú ya lo escuchas como la 297 del día. Ya suena The Fate of Ophelia de Taylor Swift en Match 97.9 más pop. Conéctate.

Match 97.9 más pop, conéctate, rolota que acaba de sonar Mature by Good Feeling, caro de Florida, que se amplió la canción de Levels de Avicii. Mature, otra gran rolota. Pero oye, Mature, hablando de buenas rolas y grandes artistas, Match, atención a todas las Directioners, porque tenemos experiencia Directioner para que te lances a sus conciertos. Yo soy Aileen Rosales, contigo hasta las 10 de la noche, y sabemos que parece que One Direction se puso de acuerdo, Mature, para pisar tierras mexicanas, pero como solistas, Mature. Y sabemos, por ejemplo, que Louis Tomlinson va a estar en el Tecate Emblema este 16 de mayo. Zayn Malik también va a estar el 20 de junio en el Estadio GNP Seguros. Y Harry Styles el 10 de agosto en la Ciudad de México, Macher. 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Y bueno, por allá nos vemos, porque sabe que yo soy Directioner de corazón. Y también, claro, seguimos tirando buenas rolas. Ya suena la 299 del día. Esto es End of Beginning de Joe en Match 97.9 más pop. Conéctate.

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1: Match 97.9 más pop, conéctate, Rolón. Que acaba de sonar, Matcher, fue Shape of You, a cargo de Ed Sheeran. Que recordemos que va a estar en México, Matcher, con su gira Love Tour, que en diciembre. ¡Qué emoción, Matcher! Pero oye, también hablando de grandes artistas, Match, que ojalá y muy pronto pisen tierras mexicanas, Pink Panthers, Matcher, ¿cómo surgió su canción más conocida? Yo soy Aileen Rosales, contigo hasta las 10 de la noche y platicamos de esto a las 8:43. Tú sigues en Match 97.9 más pop, conéctate.
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1: 97.9 más pop, conéctate. Escuchaste Stay Side, acá de Pink Panthers y Sarah Larson Matcher, una canción en colaboración que cantaron juntas en Coachella. Pero oye, ¿cómo surgió esta rola? Yo soy Aileen Rosales, contigo hasta las 10 de la noche. Y Matcher, realmente cuando te gusta tu carrera, Matcher, cuando te gusta tu trabajo, lo puedes hacer desde cualquier lado. Y este es el caso con Pink Panthers, que es la cantante original de esta canción. Matcher ya después sacó la versión junto con Sarah Larson, pero ella empezó a hacer prácticamente todo este nuevo álbum desde su casa porque se sentía más cómoda, más en confianza, Matcher, y en sus propias palabras, es de sus canciones favoritas de este álbum. Y bueno, ahora en la colaboración, Matcher, explotó en redes sociales, todo un éxito, todo el mundo bailando, y obviamente, Matcher, cómo no, si está 10 de 10. Y hablando de buenas rolas que están 10 de 10 para seguir cantando, bailando, dándolo todo, Matcher, en este jueves casi viernes en Match, para que le subas a todo el volumen y cantes conmigo, vámonos con la rola 302 del día. Ya suena Please, Please, Please de Sabrina Carpenter en Match 97.9, más pop, conéctate.

0: Match 97.9 más pop, conéctate, baila así con My Help, sacar de Black Eyed Peas, una rola matcher de el 2005. ¿Tú qué estabas haciendo en ese año, matcher? Yo todavía no nacía. Pero oye, hablando de buenas rolas, matcher, ¿cómo está eso de que ahora tenemos una nueva colaboración de Selena Gómez, muy latina ella? Yo soy Ailén Rosales, contigo hasta las 10 de la noche y platicamos un poquito más de esta nueva rola a las 9:02. Tú sigues en Match 97.9 más pop, conéctate.
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Match 97.9 más pop. Conéctate, Rolota, que acaba de sonar. Machor, cantaste a todo pulmón Love You Like a Love Song, a cargo de Selena Gómez. Que Machor acaba de anunciar una nueva colaboración junto con Becky G. Yo soy Aileen Rosales, contigo hasta las 10 de la noche. Y sabemos que la música latina ahorita está con todo, Machor, con todos los artistas. Y justo se les acaba de ver a Becky G y a Selena Gómez grabando su video musical para su nueva rola titulada Epa, que se va a estrenar el próximo 15 de mayo, Machor. Ambas, pues, les encanta la música una de la otra. Dijeron, ¿saben qué? ¿Por qué no una colaboración? Se ve que va a ser una rola, Machor, para bailar, para mover las caderas, para la fiesta, para estar modo ¡wah! Increíble, 10 de 10. Pero, oye, también alguien que ahorita acaba de ponerse modo más latino, Machor, con una versión de Risk It All en español que la acaba de anunciar hoy, es Bruno Mars. Y justo tú ya escuchas una rola de este álbum, Machor, de Romantic. Conectando con la 307 del día, ya suena I Just Mind de Bruno Mars en Match 97.9 más pop. Conéctate.

97.9 más pop, conéctate. Reventamos las bocinas con Safe and Sound acá en Capital City Matcher, que ellos mismos describen esta rola como un antídoto para esos momentos de crisis, Matcher. Y es que esta canción realmente te pone de buenas, pero también algo que nos pone de buenas, Matcher, algo para esos momentos difíciles, es celebrar esos momentos especiales. Pero qué mejor forma de hacerlo que con la celebración Match. Yo soy Aileen Rosales, contigo hasta las 10 de la noche. Y sí, Matcher, lo que tú quieras celebrar, tu aniversario, tu cumpleaños, te ascendieron de puesto, cumpliste años, una meta, lo que tú quieras, Matcher, porque todo es digno de celebrarse y también darse un apapacho a sí mismo, Matcher, con la celebración Match y obviamente con un delicioso pastel de nuestros amigos de Antares, donde el amor nunca sobra. 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

Catch 97.9 más pop, conéctate. Sonó Flowers a cargo de Miley Cyrus, que Macher ya este 22 de mayo va a recibir su estrella de la fama en el Paseo de la Fama, Macher. ¡Qué padrísimo! Y también estamos celebrando, obviamente, no solo este logro, Macher, sino que también BTS está de regreso, claro que sí, en tierras mexicanas. Y con él, el especial de BTS por toda la cadena Match. Yo soy Aileen Rosales, contigo hasta las 10 de la noche. Y te comparto todos los detalles, cómo va a ser especial, a qué horas, cuándo, de qué va a tratar. A las 9 con 22 minutos. Tú sigues en Match 97.9 más pop con

0: los detalles, cómo va a ser especial, a qué horas, cuándo, de qué va a tratar, a las 9:22. Tú sigues en Match 97.9, más pop, conéctate.
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1: Oficialmente, BTS está de regreso en tierras mexicanas. Hoy es su primer concierto y obviamente nosotros lo celebramos con nuestro especial match de BTS por toda la cadena Match. Yo soy Aileen Rosales, contigo hasta las 10 de la noche. Y sí, Matcher, BTS, el grupo de K-pop más importante del mundo, Matcher, que a todos nos encanta, nos gusta, amamos. Ya el día de hoy está empezando su primer concierto de su gira BTS World Tour Arirang. Y obviamente, como nos encanta, Matcher, tenemos nuestro especial de BTS por toda la cadena Match el día de mañana a partir de las 6 de la tarde para que estés conectadísimo, obviamente con sus mejores rolas, todo lo que está pasando, Matcher, y bueno, obviamente para meternos en este mundo del K-pop. Recuerda que si tú también eres fan del K-pop, tenemos nuestra app en nuestra app oficial y gratuita de iHeartRadio, nuestra estación digital K-pop México Radio, donde tenemos K-pop 24/7, Matcher, para seguir bailando, que te aprendas las coreografías y obviamente con pura buena rola. Y eso seguimos tirando desde ahorita, Matcher, con algo de su más reciente álbum Arirang. Conectando con la 310 del día, ya suena Swim de BTS en Match 97.9. 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

Match 97.9 más pop, conéctate, bailate con Hang Up, a cara de Madonna, macho, rola que se amplía la canción Give Me, Give Me, Give Me de ABBA, otra muy buena rola, macho. 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Claro que sí, yo te deseo toda la suerte del mundo y claro, te mando las mejores vibras con buena música. Conectando con la rola 312 del día, ya suena Stumbling in a Carlos Irel en Match 97.9. Más pop, conéctate.

0: Match 97.9 más pop, conéctate, cantaste a todo pulmón This Love a cargo de Maroon 5 de su álbum debut Songs About Jane. Y Matcher, hablando del amor como lo dice esta rola, Matcher, ¿qué onda con que la boda de Dua Lipa va a durar 3 días? Ella dijo pachanga al máximo. Yo soy Ailen Rosales, contigo hasta las 10 de la noche y platicamos de esto a las 9:45. 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

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Escuchaste Need Your Love a cargo de One Republic Mancher, su más reciente lanzamiento. Pero Mancher, justo esta rola que habla de amor. Alguien que está en su era enamorada, Mancher, es Dua Lipa. Pero ¿cómo está eso de que su boda va a durar 3 días? Ella dijo: aquí la fiesta no para. Yo soy Ailen Rosales, contigo hasta las 10 de la noche. Y como sabemos, ella ahorita está comprometida con el actor Callum Turner, Mancher. Y ya están saliendo los planes del bodorrio, dónde va a ser, qué va a ser. Y fuentes cercanas a ella, Mancher, pues afirman de que sí, están planeando una boda de 3 días, porque claro, su amor es muchísimo, así que la boda también tiene que serlo. Y todo esto en Parlemont, Sicilia, Mancher, va a ser aproximadamente del 5 al 7 de septiembre de este año, así que pues que nos inviten, Mancher. Claro que sí, se ve que se la van a pasar padrísimo, pero obvio nosotros ponemos el ambiente, porque somos los mejores haciendo eso, Mancher. Imagínate tan solo estar ahí con Dua Lipa en su boda cantando esta canción a todo pulmón. Top planes, Mancher. Para manifestarlo, vámonos con la rola 315 del día. Ya suena Don't Start Now de Dua Lipa en Match 97.9 Más Pop. Conéctate.

Match 97.9 más pop, conéctate. Cantaste a todo pulmón Set Fire to Rain a cargo de Adele Mancher, que acaba de cumplir años este 5 de mayo. 38 años la criatura. Felicidades, Adele, claro que sí. Pero con esta gran rola, ahora sí ha llegado mi momento de decirte adiós. Yo soy Ailen Rosales, contigo hasta las 10 de la noche. Pero recuerda que conectamos por redes, arroba match MXFM y arroba Ailen Rosales. Ailen con Y, Rosales con doble O. Ya sabes que yo te quiero mucho, mucho, mucho y te mando un besote. Recuérdalo, la meta es ser mejor que ayer, no mejor que nadie. Si sigues afuera, espero que tengas un muy bonito y seguro regreso a casa. Y muchísimas gracias por dejarme ser tu copiloto de confianza en una pato aventura más. Mañana conectamos a partir de las 6 de la tarde con el especial de BTS, ahorita con su regreso Matcher a tierras mexicanas con su gira. No, hombre, que andan con todo, que hoy es su primer concierto. ¡Qué emoción, Matcher! Obviamente seguimos tirando buenas rolas en este jueves casi viernes en Match. Ya suena que en la canción 317 del día. Esto es When Did You Get Hot de Sabrina Carpenter en Match 97.9 más pop. Conéctate.

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3: ¿Sabías que en México se practican 70 cesáreas por cada 100 nacimientos? La Organización Mundial de la Salud recomienda que sean solo 15. ¿Por qué? ¿Conveniencia médica? ¿Miedo al dolor? ¿O hemos olvidado que el cuerpo femenino está diseñado para dar vida? El parto natural es un proceso fisiológico para el que todas las mujeres están preparadas. Sin embargo, algunos bebés no tienen esa opción y deben nacer por cesárea para evitar riesgos mayores. La clave está en saber cuándo es realmente necesaria. La cesárea es una cirugía que consiste en un corte en el útero para extraer al bebé. Ha salvado muchas vidas de mamás y bebés. Pero si la mujer vuelve a embarazarse poco después, corre el riesgo de que el útero se rompa en el sitio de la incisión previa. Aunque es una complicación rara, puede suceder en menos del 1% de los casos. Pero en México, contra las recomendaciones de la OMS, el número de cesáreas va en aumento. Pero atención, toda mujer tiene derecho a elegir el método de dar a luz. Y también derecho a recibir información científica completa para tomar decisiones informadas, porque una cesárea innecesaria tiene consecuencias reales. Los beneficios del parto natural están en la rápida recuperación de la mamá. En menos de un día ya puede moverse sin dolor intenso, puede cargar a su bebé, amamantar cómodamente y caminar sin ayuda. Además, durante el trabajo de parto, el cuerpo produce oxitocina, conocida como la hormona del amor. Esta molécula se secreta en

0: información de la doctora Yolitzma Arlet Musino Manjarres, del Hospital de Ginecobstetricia Luis Castelazo Ayala del IMSS y de la Facultad de Medicina de la UNAM. Un guión de Leonardo Santiago con información del portal Ciencia UNAM. Les saluda Mónica Genis.
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Match Morning de Match 97.9 más Pop. Conéctate, Katy Perry es lo que acabas de escuchar. Acaba de sonar una canción Metro lanzada a finales del 2014. Que oye, ¿cuál es la clave para cuando traemos muchas cosas en la cabeza? Kika Rivers contigo a tu lado hasta las 10 de la mañana. Buena vibra y buena música. La realidad es que Metro, mantenernos en movimiento nos ayuda justamente a que todos esos pensamientos intrusivos, todos esos pendientes, todo ese estrés, básicamente se vaya diluyendo poco a poco. O sea, saliendo a caminar, yendo a nadar, a andar en bicicleta. Ya te la sabes, Metro. Aquí la idea es moverte para tú sentirte bien, para tú poder estar bien. Para los que ahorita van a su trabajo, a su escuela, donde quiera que se encuentren, Harry Styles, American Girls, en el Match 97.9 más Pop. Conéctate, mi Querétaro lindo. Suele.

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1: End of Beginning es lo que acabas de escuchar. Nacho, ¿cómo es el proceso creativo de Taylor Swift para hacer música? Kika Rivers a tu lado hasta las 10 de la mañana, 6:21, platicamos más. Estás en Match 97.9, más pop, conéctate.
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música y nostalgia en este viernes en el Match Morning, The Match 97.9, más pop, conéctate. Justin Bieber, Baby, Matcher, tenía tan solo 15 años cuando Justin Bieber básicamente se volvió internacional con esta canción. O sea, imagínate volverte famoso de esa talla con tan solo 15 años, Matcher. Tuvo que haber sido una locura. Oye, hablemos de Taylor Swift y cómo es que hace su música. Kike Rivers a tu lado hasta las 10 de la mañana, buena vibra y buena música para todos mis Swifties madrugadores. La realidad es que ella ha mencionado, sobre todo a la hora de hacer colaboraciones, Matcher, que le gusta que la reten, que contradigan sus ideas, porque así básicamente, Matcher, ella lo ve como si fuera un hijo, ¿no? Todo sea por el bien de la canción. Si tu idea, si tu comentario, lo que sea, es por el bien y mejora de la canción, date, hermano. Lo cual es complicado, ¿eh? La realidad es que cuando a veces te pueden decir, no me gusta tu opinión, es como, oh. ¿Sabes? Pero mira, alguna vez me lo dijeron, una vez, Matcher, cuando aprendemos a escuchar, ¿no?

Match Morning de Match 97.9 más pop con anécdota de Stephen Sánchez. Until I found you, hasta que te encontré. Oye, Macho, tengo tus pases cuádruples para el Tecate Emblema 16 y 17 de mayo. Kike Rivers a tu lado hasta las 10 de la mañana. Buena vibra y buena música. Jonas Brothers, Louis Tomlinson, LP, Los Frequencies, Sarah Larson y muchos artistas Match más. 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Te compartía que es un festival que le tengo cariño porque fue mi primer festival grande, o al menos de la ciudad, que me tocó hacer una cobertura. Y decidí regresar este año. Y la verdad me emociona, más porque voy a ver a los Jonas Brothers. Seguimos con buena música, con otro artista que también estuvo presente en el estadio GNP hace ya casi 3 semanas. The Weeknd suena con Save Your Cheers en Match 97.

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Catch Morning de Match 97.9 más Pop. Conéctate. Green Day acaba de sonar con Boulevard of Broken Dreams. Esta canción que pertenece a uno de los discos más icónicos, American Idiot, lanzado en el 2004. Nacho, ¿por qué a la gente no le gusta cuando cambiamos? De hecho, esto le está pasando a nuestra queridísima Olivia Rodrigo. Me presento, soy Kika Rivers, a tu lado hasta las 10 de la mañana con todo mi club de los madrugadores. La realidad es que el cambio viene acompañadas de cosas desconocidas. Obviamente, a nosotros por naturaleza, pues lo desconocido nos asusta, se siente raro, nos saca de nuestra zona de confort. Por eso cuando cambiamos o cuando sentimos que alguien cercano a nosotros cambió, se puede sentir un poco raro. Y la realidad es que no somos los únicos, macho. A nuestros artistas les sucede muy seguido, sobre todo cuando intentan experimentar con nuevas estéticas, narrativas, estilos musicales, sonidos, etcétera, etcétera, etcétera. Esto le está pasando un poquito a Olivia Rodrigo. Recordemos que este 12 de junio va a sacar su tercer disco de estudio titulado You Seem Pretty Sad for a Girl So In Love. Te ves un poquito triste para una chica que está muy enamorada. Que la verdad suena un poco distinto, al menos en un poquito distinto a lo que nos había manejado antes. Y muchas personas sí es como de, esto no es Olivia Rodrigo. Es como de, todo puede ser Olivia Rodrigo, todo puede ser nosotros, ¿sabes, Matcher? El cambio es normal. Bueno o malo, no lo catalogaría así, solamente es normal. Por eso ya la escuchas con su más reciente sencillo, Drop Dead en Match 97.9.

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1: De su canción Risk It All, pero en español. Lo arriesgo todo y Jesus Christ, yo escucho eso y así me enamoro. Suena muy bien hablándolo. En nuestra batalla de escuelas, Kika Rivers contigo a tu lado hasta las 10 de la mañana. Buena vibra y buena música. El plan ideal para este fin de semana es... ¿Cuál es, Metro? ¿Cuál dirías que es un plan idóneo, chido, sabes? Vamos a ver quién anda de este lado.
2: Hola, Kike, ¿qué tal? Buen día. Una de las mejores escuelas por aquí creo que es la UPQ. Fin de semana el plan es festejar a la madrecita y todo por ahí. No sé, a ver a dónde se nos ocurre llevarla. Que todos la festejemos.

0: en el Match Morning de Match 97.9 más Pop. Conéctate, Sabrina Carpenter Espresso, por si todavía no te has tomado tu tacita de café. Kika Rivers a tu lado hasta las 10 de la mañana. Buena vibra y buena música. No hay mejor manera, Match, de celebrar un buen viernes en Match con un rico desayunito. La neta, una excelente opción, en un minuto la conoces. 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Conéctate.
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1: A vuelta de rueda.
0: Sobre Avenida Pie de la Cuesta de este técnico a Paseo de la Constitución.
1: Tráfico lento.
0: Considera que lleva asentamientos Paseo 5 de Febrero entre Avenida Coahuila hasta Avenida Zaragoza.
1: Fluido.
0: Sobre prolongación Ignacio Zaragoza de este Boulevard Hacienda del Jacal hasta Hacienda Escolásticas. Y también presenta buena circulación prolongación Luis Pasteur desde Avenida Constituyentes a Avenida Ignacio Zaragoza.
1: Clima.
0: 17 grados. 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
1: Personas de todo el Army que se encontraba ahí. La neta, ha sido un fenómeno brutal. Recordemos que van a tener dos fechas más, pasado mañana y pasado mañana mañana. No sé si está bien dicho eso, pero bueno, me entendiste. Así que, si te vas a lanzar para allá, su primer fecha, vaya que fue una locura y marca el regreso de esta icónica banda. Por eso, la estamos celebrando para los que, para los que iremos y para los que no. BTS, Swim, suena en Match 97.9. Más pop, conéctate con la 145. Swim.

0: Viernes en el Match Morning de Match 97.9 más Pop Connected de Billie Eilish, Bad Guy, que Metro ya viste su movie, una película justamente que hizo de su gira de Hear Me Hard and Soft, de la mano de James Cameron, una película inmersiva que, vean, si te aventas una lloradita de Metro, o sea, una lloradita de las chidas, la neta. Oye, ya nuestra batalla de escuelas con la pregunta del día de hoy. ¿Cuál es tu plan perfecto de fin de semana, Metro? Kike Rivers a tu lado hasta las 10 de la mañana. ¿Quién de este lado?
1: Fin de semana es de spa. De spa barrer, spa trapear, spa lavar la ropa. ¡Saludos!
2: ¿Qué onda, Matchers? ¿Qué plan será este fin de semana? Hacer carnita asada.
0: Macho, y por favor, los pendientes son para el domingo en la tarde, ¿sabes? Sumarle un poquito de cortisol a nuestro cuerpo. Mientras tanto, viernes, Macho, y sábado, descontrol, ¿sabes? Relajarte. Seguimos con buena música, ¿no?
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0: Bieber Metro, de sus sencillos más recientes de su disco Swag, ya estamos escuchando Daisy, adueñándose de la canción número 148, aquí en el Match Morning de Match 97.9, más pop, conéctate Querétaro, bonito día.

en el Match Morning, The Match 97.9 más pop. Conéctate. Kings of the Leon acaba de sonar con Sex on Fire, una canción Metro de su disco Only by the Night, lanzado en el 2006. Ya 20 años de ese álbum. Oye, Metro, ¿sabes qué? 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Kika Rivers a tu lado hasta las 10 de la mañana. Buena vibra y buena música. 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

0: Match Morning de Match 97.9, más pop, conéctate, Cyril Assembling In, es lo que acaba de sonar. Match Bruno Mars nos sorprende con una canción en español. Kike Rivers a tu lado hasta las 10 de la mañana. Te cuento todos los detalles, 8:02, estás en el Match Morning de Match 97.9, más pop, conéctate.
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1: La calle Miguel Hidalgo también se complica desde Avenida 5 de Febrero a Avenida Tecnológico.
0: Tráfico lento.
1: Cuenta con incremento a la carga Boulevard Bernardo Quintana desde Avenida Corregidora hasta Paseo de Loma Dorada. Si tú caminas en carretera 57, ten paciencia porque el avance es lento desde Paseo 5 de Febrero hasta Avenida Luis Pasteur.
0: Clima.
1: 17 grados en la temperatura. Para hoy esperamos una máxima de 32 grados. 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
1: De recuperación, simplemente es como cuando estás a dieta, Nacho, y te ponen un panecito. Así, es literalmente lo mismo, Nacho. Es mi opinión, yo quiero escuchar la tuya en tu nota de voz en el chalkback de iHeartRadio, en lo que la buena música continúa. A cargo de Sabrina Carpenter, Nacho. Cuando pasan los años y ves a alguien y dices, damn, when did you get hot? Son en Match 97.9 más pop.

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1: Hola. ¿Qué es más peligroso, el te extraño o el tenemos que hablar? No, definitivamente el tenemos que hablar, porque de seguro olvidé hacer algo. Saludos, Match.
2: Ambos son peligrosos.

0: en el Match Morning de Match 97.9 en Más Pop. Conéctate, Beauty and the Beat. Esto corre a cargo de Justin Bieber y Nicki Minaj. Matcher, otra exclusiva Match. Vamos a tener una listening party de Brandy, artista mexicana, que si te gusta el indie, damn, esto es para ti. Kika Rivers a tu lado hasta las 10 de la mañana. Los detalles, 8:42. Estás en el Match Morning de Match 97.9 en Más Pop. Conéctate.
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1: Avanza a vuelta de rueda.
0: En Avenida Pie de la Cuesta, y es que lleva intensa carga desde Técnicos a Paseo de la Constitución. Además, ahorita también está muy lento en Avenida San Diego, desde Primera Privada San Diego y Espuela del Ferrocarril.
1: Tráfico lento.
0: Ten paciencia porque Avenida Paseo Constituyentes también se retrasa desde Prolongación Zaragoza, Paseo 5 de Febrero.
1: Buen avance.
0: Lo presenta Prolongación Luis Pasteur desde Avenida Constituyentes con dirección a la Avenida Ignacio Zaragoza.
1: Clima.
0: 17 grados en la temperatura. 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

lunes en el Match Morning de Match 97.9 más Pop. Conéctate a Lush Live, es lo que acaba de sonar. Esto que corre a cargo de nuestra queridísima Sara Larson, que va a estar presente en el Tecate Emblema. Recuerda que puedes participar por tus pasaportes Match en nuestra página oficial. Y hablando de buenas exclusivas, tenemos una listening party de Bratty. Y quiero que te lances. Kike Rivers a tu lado hasta las 10 de la mañana. Buena vibra y buena música. Artista mexicana, Matcher, del género indie, que, oye, regresa con un nuevo disco titulado Hushy. Y vamos a tener una listening party. ¿Qué quiere decir? Nos vamos a juntar todos los fans, lo vamos a escuchar juntos. Una locura total. 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Viernes en Match, 22 de mayo, a nuestros ganadores los damos a conocer. Tú participas en lo que la buena música continúa, el sencillo más reciente de Olivia Rodrigo, que va a pertenecer a su nuevo disco, que ya ve la luz el próximo 12 de junio. Suena Drop Dead, sonando con la 160, en donde en este viernes en el Match Morning de Match 97.9 más Pop. Conéctate, Querétaro, bonito día. 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
1: Morning, The Match 97.9, más pop, conéctate, Levitating, Dua Lipa es lo que acaba de sonar, Match, Miley Cyrus llega al Paseo de la Fama, Kika Rivers a tu lado hasta las 10 de la mañana, buena vibra y buena música, te cuento más, 9:02, estás en el Match Morning, The Match 97.9, más pop, conéctate.
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4: Hoy es viernes en Match. ¿Qué tal? Es un gusto acompañarte. Disfruta de tu camino.
0: Aviso.
4: Y si vas a viajar a la Ciudad de México, ya lo sabes.

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5: Viernes en el Match Morning de Match 97.9 Más Pop. Conéctate. Me presento, Kike Rivers, a tu lado hasta las 10, tu copiloto de confianza, escuderías que van en la ruta, todos los negocios que conectan, tú que estás detrás del escritorio, Matcher. Miley Cyrus se une al paseo de la fama. De igual manera, ¿sabías que la ciencia nos dice que debemos tomar 2 meses de vacaciones para estar felices? Imagínate, tu primer año te dan 12 días, Matcher. Te voy a platicar un poquito más adelante, mientras tanto, tirando buena vibra y buena música en el Match Morning.

Pop Conéctate, Wake Me Up. Esto corre cargo de Avicii. Una canción que presentó en un festival en el 2012, Nacho, y que llevó, de hecho, a músicos en vivo. Al inicio no fue bien recibido, pero ¿quién diría que años después se convertiría en una de las canciones? Y no solo eso, de los DJs más escuchados de la historia. Oye, Nacho, para todos los que son estudiantes, ¿se quieren llevar su tableta, Nacho? Kike Rivers a tu lado hasta las 10 de la mañana. 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Man and Child suena con la canción número 168 en este viernes en Max 97.9. 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
1: Morning, The Match 97.9, más pop, conéctate a Huntrix, ¿o no? Con Golden, esta banda que aparece en la película K-Pop, Demon Hunters, Matcher. Como cada viernes, ya sabes, te consentimos, Matcher. Y porque con nuestros amigos de Antares, el amor jamás sobra, vamos a conectar con nuestro ganador de nuestro pastel de Antares del día de hoy, Kike Rivers, a tu lado hasta las 10 de la mañana, 9.41, lo descubrimos. 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

0: y a su abuelita y recordarles que efectivamente eso, que la lleva no solo en la sangre, sino en su vida. Sofi nos comparte esto, Macho.
1: Hoy le quiero agradecer mucho a mi mamá y a mis abuelitas por este Día de las Madres. Quiero decirles que las amo mucho. Gracias por ser siempre mis guías, mi fuerza, mi hogar. Las amo demasiado. Estoy muy agradecida con ustedes por todo lo que hacen por mí y siempre las llevo en mi corazón.
0: Pero mira, por allá ya está Alison conectadísima con Sofi. Alison, ¿qué onda por allá?
2: ¿Qué onda, mi Kike Rivers? Oye, ya estamos aquí celebrando, por supuesto, sabes que con Antares el amor nunca sobra. Y se nos adelantó el 10 de mayo para celebrar a mamá. Estoy aquí con Gabriela, la mami de Sofi, que oye, ya escuchaste el mensaje de tu hija. ¿Qué tienes que decirle? Porque te va a escuchar también.
3: Ay, estoy muy sorprendida y muy contenta.
2: Matthew. Oye, ¿cómo te sientes al respecto? De recibir un pastel, oye, delicioso, por cierto, de chocolate. Además, no solo eso, Major, tenemos un montón de sorpresas aquí de Match, porque, por supuesto, para que tengas todo el kit completo.
3: Muy sorprendida y me encantan estos pasteles de Antares.
0: Matcher, Alison, más bonito no lo pueden vivir allá. Por favor, dale un abrazote a justamente a Gaby, a la mamá de Sofi. Porque mira, aquí el Día de la Mamá se festeja desde el día de hoy, inclusive con nuestros amigos de Antares. Así que la siguiente rola vaya por todas las mamis. ¿Te parece, Matcher? ¿Qué mejor? Eso que corre a cargo de Sarah Larson. Ya está sonando Midnight Sun, la canción número 168, que suena en este viernes en el Match Morning de Match 97.9. Más pop.

0: Match Morning de Match 97.9 más Pop. Conéctate de Summer Dam Sadness. Esto corre a cargo de Lana del Rey, Nacho. Yo soy Kika Rivers y ya me paso a retirar. Pero como siempre, muchas gracias por acompañarme. Gracias de todo corazón que me diste chance de ser tu copiloto de confianza una mañana más. No te quedas solo, te quedas con mi gran amiga y gran colega Luna Iturbe. Y como siempre, los recordatorios del día. Toma agüita, endereza la espalda, no sobrepienses las cosas. Y Nacho, si no te lo han dicho, lo estás haciendo estupendamente bien. El show debe continuar, sigues en Match 97.9 más Pop, conéctate, cambio y fuera, Querétaro.
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0: Feliz viernes en Match. Tenemos más información vial.
1: Avanza a vuelta de rueda.
0: En Avenida Revolución, desde Primera Privada San Diego hasta Plutarco Elías Calles. Avenida San Diego sigue complicándose del tramo de Primera Privada San Diego y Espuela del Ferrocarril. Además, si tú caminas en Boulevard Bernardo Quintana, sal a tiempo. Desde Avenida Corregidora hasta Paseo de Loma Dorada también se complica.
1: Tráfico lento.
0: Sobre Avenida Paseo Constituyentes, de Prolongación Zaragoza hasta Paseo 5 de Febrero.
1: Buen avance.
0: En Prolongación Ignacio Zaragoza, desde Avenida Tecnológico hasta la calzada de Ezequiel Montes.
1: Clima.
0: 23 grados. 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

Match 97.9 más pop, conecta, te escuchamos. Adele, esto fue Someone Like You. Vibrando altísimo en este viernes en Match, inicio de fin de semana, Matchor. ¿Cuáles son los planes? ¿Es viernes de qué? Puede ser viernes de cine con Billie Eilish. Yo soy Luna Iturbe, te acompaño hasta las 2 de la tarde. Y es que ya se estrenó en cines esta tan esperada producción, Hit Me Hard and Soft, esta película concierto documental de Billie Eilish en 3D, en donde, macho, yo no he podido ir a verla, pero igual este fin de semana nos escapamos, pero he visto algunos comentarios en las que realmente sorprendió a todos los fans. Muy emotiva, pero también muy emocionante la experiencia del concierto, pero también la parte íntima de Billie Eilish, una joya cinematográfica y musical. Así que cuéntame tú si vas a ir a verla. Estamos conectados en redes sociales, @matchmxfm y @lunaiturbe_, mientras suena la canción número 182 del día con Billie Eilish. Esto es Wildflower en Match 97.9 más pop, conéctate.

97.9 más pop, conéctate. Escuchamos a Ray, esto fue Where is My Husband, para vibrar altísimo en este inicio de fin de semana, viernes en Match. Y ya sabes que tenemos las mejores promociones, porque además estamos en este mes de mayo celebrando a los estudiantes con Tablets Match. Yo soy Luna Iturbe, te acompaño hasta las 2 de la tarde, y si quieres ganarte la tuya, mucha atención. A las 10.48 te digo cómo en Match 97.9 más pop.

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1: Avanza a vuelta de rueda.
0: Continúa evitando Avenida Cimatario. Recuerda que del tramo de Profesores a Avenida Constituyentes se retrasa. Si tu camino es en Avenida Pie de la Cuesta, también encuentras intensa carga desde Calle La Calma con dirección hasta la Calzada de Belén. Avenida Revolución también tiene complicaciones que van desde Primera Privada San Diego hasta Plutarco Elías Calles.
1: Buen avance.
0: Sobre la calle Miguel Hidalgo, entre Avenida Tecnológico hasta la Calzada de Ezequiel Montes.
1: Clima:
0: 27 grados. 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

viernes en Match 97.9 Más Pop. Conéctate, escuchamos Into You de Ariana Grande, nuestra artista Match, que regresó al estudio de grabación y nos va a tener nueva música. Y como adelanto, Mature, vamos a tener el primer single, Hate That I Met You, La

0: Ve más pop, conéctate, escuchamos a Dua Lipa, esto fue Break My Heart. Disfrutando de este inicio de fin de semana y Matchor, tenemos grandes sorpresas en la radio de las exclusivas. También somos la radio de los Directioners y por eso tenemos una gran experiencia Directioner en la que tú puedes asistir a los conciertos de los ex integrantes de One Direction ya anunciados en nuestro país, en la Ciudad de México. Yo soy Luna y Turbe, te acompaño hasta las 2 de la tarde. ¿Y cómo le haces para participar? ¿De qué se trata toda esta experiencia? Te lo cuento a las 11:05 en Match 97.9. Más pop, conéctate.
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0: información vial.
1: Avanza a vuelta de rueda.
0: Sobre Boulevard Bernardo Quintana, desde Avenida Corregidora hasta Paseo de Loma Dorada. La calle Miguel Hidalgo se está retrasando desde Avenida Tecnológico hasta la calzada de Ezequiel Montes. Tenemos mucha carga sobre Prolongación Ignacio Zaragoza, desde Hilario Frías y Soto y Avenida de las Torres.
1: Tráfico lento.
0: Sobre Prolongación Corregidora, desde Avenida Constituyentes a la calle José María Pino Suárez.
1: Buen avance.
0: En Avenida Constituyentes, entre Avenida Tecnológico hasta la calzada de Ezequiel Montes.
1: Clima.
0: 27 grados. Ya está completamente soleado. Utiliza tu protección solar. 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Más pop, conéctate.
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4: Match 97.9, más pop, conéctate. Seguimos conectadísimos una hora más en este viernes 8 de mayo. Viernes en Match, inicio de fin de semana, vibrando altísimo. Yo soy Luna Iturbe, te acompaño hasta las 2 de la tarde. Te sigo mandando mucho amor y brillitos. Buenas vibras, seguimos conectados con buenas rolitas y buen chismecito. Y también las mejores promociones, las mejores exclusivas. Que en dos canciones más, Matchurer, te cuento cómo eres parte de esta experiencia Directioner, en donde puedes asistir a todos los conciertos ya anunciados de los exintegrantes de One Direction. Ahorita te cuento cómo participas. Mientras tanto, a seguir disfrutando en Match 97.9. Más pop, conéctate.

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97.9 más pop, conéctate. Escuchamos a Florida, esto fue Right Round. Así sonaban mis viernes en Match hace algunos años, Matcher, en la secundaria, y hasta ahorita yo la sigo disfrutando de la misma manera. Hablando de la secundaria, Matcher, aquellas épocas también en donde uno como Directioner estaba en su prime, en el mejor momento de su vida con todo lo que sacaban estos chicos, Matcher, y están de regreso a la música, aunque no de la misma manera como One Direction. Pero nosotros sí traemos para ti esta experiencia Directioner. Yo soy Luna y Turbe, te acompaño hasta las 2 de la tarde y se sabe que Match FM es la radio de las Directioners y de las mejores exclusivas. 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Así que a participar, y mientras tanto nos vamos con este ex integrante de One Direction que nos sorprendió con su nuevo video musical, en donde lo vemos usando ya unos característicos shorts rojos. Estoy hablando de Harry Styles y suena ya American Girls este viernes en Match con la canción número 211, no es cierto, 186 este día en Match 97.9 más pop, conéctate.

0: viernes en Match 97.9 más pop. Conéctate, escuchamos a Rosé y a Bruno Mars. Esto fue APT, una de sus colaboraciones más exitosas. Yo soy Luna y Turbe, te acompaño hasta las 2 de la tarde y vamos a platicar de Taylor Swift, que tuvo una cita muy al estilo de Taylor Swift en Londres. Platicamos de esto a las 11.21 en Match 97.9 más pop. Conéctate.
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0: Hola, Matcher, disfruta de tu viernes. Tenemos más información vial.
1: Avanza a vuelta de rueda.
0: Sobre Boulevard Bernardo Quintana, desde Avenida Corregidora hasta Paseo de Loma Dorada. La calle Miguel Hidalgo se está retrasando desde Avenida Tecnológico hasta la calza de Ezequiel Montes. Tenemos mucha carga sobre Prolongación Ignacio Zaragoza, desde Hilario Frías y Soto y Avenida de las Torres.
1: Tráfico lento.
0: Sobre Prolongación Corregidora, desde Avenida Constituyentes a la calle José María Pino Suárez.
1: Buen avance.
0: En Avenida Constituyentes, entre Avenida Tecnológico hasta la calza de Ezequiel Montes.
1: Clima.
0: 27 grados. Ya está completamente soleado. Utiliza tu protector solar. Yo soy Leslie, no le cambies, te quedas en este viernes en Match 97.9. Más pop, conéctate.
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1: En Match 97.9 más pop, conéctate, escuchamos a Gorillaz. Esto fue Feel Good Inc. Esta canción perteneciente de su álbum del 2005, Demon Days, para disfrutar de este inicio de fin de semana. Y también, Major, con buen chismecito, que nuestra artista Match, Taylor Swift, tuvo su cita soñada, estilo Taylor Swift. Yo soy Luna y Turbe, te acompaño hasta las 2 de la tarde y esto pasó en Londres. Asistió a la obra Romeo y Julieta en el teatro. Esta obra estuvo protagonizada por su amiga, la actriz Sari Sink. Pero, Major, pues sabemos que esta historia fue la inspiración para su canción Love Story, un amor juvenil que se enfrenta a muchos obstáculos, que no tiene el mismo final trágico, pero bueno, Major. Y este gran evento llegó de la mano, obviamente, de su prometido Travis Kelce, lo cual nos dio mucho ambiente de amor y brillitos, evidentemente, mucho romanticismo por acá, y obviamente se dice que esto es como parte del cuento de hadas de Taylor Swift, muy al estilo Taylor Swift. Ya la escuchamos con esto que se llama The Fate of Ophelia en Match 97.9. Más pop, conéctate.

0: Match 97.9 más pop conectado. Escuchamos a Justin Timberlake. Esto fue Can't Stop the Feeling. Para iniciar con la fiesta, para empezar a bailar en este inicio de fin de semana, viernes en Match. Matcher, ¿tú te acuerdas del día en el que One Direction y Justin Bieber lanzaron álbum? Tal cual, el mismo día. Yo soy Luna y Turbe, te acompaño hasta las 2 de la tarde. Esto fue una pelea, pero impresionante, Matcher. Una gran guerra. Platicamos de esto, lo recordamos a las 11:43 en Match 97.9 más pop. Conéctate.
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0: Plutarco Elías Calles. Si tu camino está en Avenida San Diego, toma nota, porque el tramo de Primera Privada San Diego y Espuela del Ferrocarril también presenta intensa carga. Hay muchísimo tráfico sobre Boulevard Bernardo Quintana entre Avenida Corregidora hasta Paseo de Loma Dorada.
1: Clima.
0: 27 grados. 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

Viernes en Match 97.9 más pop, conéctate. Escuchamos a Pinky Panther y César Larson. Esto fue Stateside. 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Major, ¿tú recuerdas ese momento de la vida en el que salió al mismo tiempo un álbum de One Direction y un álbum de Justin Bieber? Yo soy Luna Iturbe, te acompaño hasta las 2 de la tarde. Y fue aquel 13 de noviembre del 2015, Matcher, cuando Justin Bieber estaba lanzando Purpose y One Direction estaba lanzando Made in the AM. Este día, Matcher, en el que, bueno, desde que sabemos, desde que salieron ambos artistas, pues hubo mucha rivalidad, mucho pleito en redes sociales entre los grupos de fans. Matcher, yo estaba entre los dos lados porque era Believer y Directioner, pero bueno, desde ese entonces se sabía. El día que lanzaron este álbum, hubo muchas indirectas en redes sociales, en el mundo del internet, pero realmente muchas bandas y muchos artistas acostumbraban sacar su álbum como que por esas fechas, así que dijeron no tiene nada de qué preocuparse. Así que, Major, cuéntame, ¿tú fuiste parte de esta rivalidad? ¿De qué equipo eras tú? Cuéntamelo todo mientras escuchamos a Justin Bieber con Daniel César. Esto es Peaches en Match 97.9 más pop, conéctate.

0: viernes en Match 97.9 Más Pop. Conéctate, escuchamos a Pink. Esto fue Just Give Me a Reason. Disfrutando de las mejores canciones con todo el sentimentalismo, con toda la emoción. Como las canciones de nuestro artista Match Summer, que ya nos compartió cómo va este proceso creativo y la forma de componer que conecta también con nosotros. Yo soy Luna y Trube, te acompaño hasta las 2 de la tarde y esto lo platicamos a las 12.06 en Match 97.9 Más Pop. Conéctate.
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0: 37 grados, así que hidrátate constantemente y no le cambies, quédate en Match 97.9 más pop, conéctate.
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Match 97.9 más pop, conéctate, que no pare la música, así lo dijo Rihanna, Don't Stop the Music, disfrutando de este inicio de fin de semana. ¿Cómo vamos, Matcher? Yo soy Luna Iturbe, te acompaño hasta las 2 de la tarde y estamos conectados en redes sociales, @MatchMXFM, @LunaIturbe_, para que me cuentes, hoy es viernes de qué, cuáles son tus planes, qué se va a armar. Empezamos con los festejos del Día de la Madre desde hoy, todo el fin de semana. ¿Tienes alguna sorpresa preparada? Ya estábamos con los ensayos del ratón vaquero, Major, ¿o qué se va a armar? Estamos conectados mientras seguimos disfrutando de las mejores canciones. Cambiamos el ritmo, pero seguimos vibrando altísimo con este hitazo de The Weeknd. Canción número 208 del día, suena ya Blinding Lights. La disfrutamos en Match 97.9, más pop, conéctate.

Viernes en Match 97.9 más pop, conéctate, escuchamos In My Mind, iniciando con la fiesta de fin de semana como debe ser mayor. Y yo estoy buscando a los fans de Bratty, porque tenemos tus accesos para que te vayas a la listening party exclusiva e inmersiva de su nuevo álbum Hoshi aquí en Querétaro. Yo soy Luna y Turbe, te acompaño hasta las 2 de la tarde. ¿Y qué es lo que tienes que hacer para participar? Todos los detalles te los cuento a las 12.45 en Match 97.9 más pop, conéctate.

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1: Informe Vial. Hola Matcher, ¿qué tal? Disfruta de este viernes en Match. Vamos con más información.
2: Avanza a vuelta de rueda.
1: Justamente está en prolongación Luis Pasteur. Está demasiado lento desde Avenida Constituyentes a Avenida Ignacio Zaragoza. Prolongación Ignacio Zaragoza se complica desde Hilario Frías y Soto con dirección a Avenida de las Torres.
2: Tráfico lento.
1: Si tú caminas en Paseo 5 de Febrero, considera que hay asentamientos. Están desde Avenida Coahuila a Avenida Zaragoza. La carretera 57 también avanza lento desde Paseo 5 de Febrero hasta Paseo Quintas del Marqués.
2: Buen avance.
1: En Avenida Constituyentes, entre Avenida Tecnológico con dirección hasta la calzada de Ezequiel Montes.
2: Clima.
1: Hace mucho calor, tenemos 27 grados, así que hidrátate constantemente. Y no le cambies, quédate en Match 97.9, más pop, conéctate.
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viernes en Match 97.9 más pop. Conéctate, escuchamos a Olivia Rodrigo. Esto fue Drop Dead, el primer vistazo de su nueva próxima era. Matcher, atención, porque estamos buscando a los fans de Brati, porque queremos que asistas a la listening party exclusiva e inmersiva de su nuevo álbum Hoshi, aquí en Querétaro. Yo soy Luna y Turbe, te acompaño hasta las 2 de la tarde. 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Así que participale, regístrate y que la suerte esté de tu lado. Mientras tanto, nos vamos con este hitazo de Miley Cyrus. Suena ya Flowers en Match 97.9 más pop. Conéctate.

0: tienes en Match 97.9 más pop. Conéctate, escuchamos a AGC, Alicia Keys. Esto fue Empire State of Mind. Disfrutando de este inicio de fin de semana y Matcher disfrutando también de nuevas rolitas que nuestro artista Match, Alex Warren, nos dio un nuevo single. Yo soy Luna y Turbe, te acompaño hasta las 2 de la tarde y todos los detalles te los cuento a la 1:07 en Match 97.9 más pop. Conéctate.
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2: Avanza a vuelta de rueda.
1: En Avenida Cimatario, recuerda que sigue demasiado lento desde Profesores y Avenida Constituyentes.
2: Tráfico lento.
1: Hay asentamientos sobre la calle Miguel Hidalgo entre la calzada Ezequiel Montes a prolongación Corregidora. Carretera 57 también está lento desde Paseo 5 de Febrero hasta Paseo Quintas del Marqués.
2: Buen avance.
1: En Avenida San Diego, ya a partir de Primera Privada San Diego y Espuela del Ferrocarril.
2: Clima.
1: Hace mucho calor, tenemos 30 grados, así que hidrátate constantemente. 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
1: Match 97.9 Más Pop, conéctate. Seguimos conectadísimos una hora más en este viernes 8 de mayo. Matcher, viernes en Match, inicio de fin de semana. ¿Qué se arma hoy? ¿De aquí a dónde? Es viernes en Match y el cuerpo lo sabe. Yo soy Luna y Trupe, te acompaño hasta las 2 de la tarde. Te sigo mandando mucho amor y brillitos. Buenas vibras, seguimos conectados con buenas rolitas y buen chismecito. En dos canciones más, platicamos de Alex Warren y el nuevo single que nos regaló. Nueva rolita, Matcher. Y también en esta hora te digo cómo participar y ganar tu tablet Match por el Día del Estudiante. Conectados en Match 97.9, Más Pop, conéctate.

Tienes en Match 97.9 más pop. Conéctate, escuchamos a Evanescence. Esto fue Bring Me to Life. Todo un gran clásico mayor que espero que hayas disfrutado tanto como yo aquí en cabina. Yo soy Luna y Turbe, te acompaño hasta las 2 de la tarde. Y nos vamos con nuestro artista Match, Alex Warren, que está de estreno una vez más con esta nueva rolita que se llama Find Place to Die. En esta canción, Mature sigue con la temática del amor que tanto le gusta y que tanto también nos gusta escuchar a través de sus canciones. En esta rolita

viernes en Match 97.9 más pop. Conéctate, escuchamos a Cyril. Esto fue Stumbling In. Disfrutando de este inicio de fin de semana. Y Matcher, viene una nueva colaboración para Sabrina Carpenter, o un nuevo romance, o se convertirá en esta nueva inspiración para sus próximas canciones. Yo soy Luna y Trupe, te acompaño hasta las 2 de la tarde. ¿De quién te estoy hablando? Te lo cuento todo a la 1:25 en Match 97.9 más pop.

Match 97.9 más pop. Conéctate, escuchamos a Harry Styles. Esto fue Adore You. Nuestro artista Match que se está preparando para sus conciertos en la Ciudad de México. Y nosotros que también nos estamos preparando, porque ya sabes que somos la radio de las exclusivas. Y también somos la radio de las Directioners. Yo soy Luna y Trube, te acompaño hasta las 2 de la tarde. 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

0: viernes en Match 97.9 más pop. Conéctate, escuchamos a Dua Lipa. Esto fue Don't Start Now. Disfrutando de este inicio de fin de semana. Y Matcher, lo de ahora es estar haciendo nuevos álbumes, pero no con música nueva, sino tomando algunos remixes de canciones que ya hiciste antes. Sara Larsson es ejemplo de esto. Yo soy Luna y Turbe, te acompaño hasta las 2 de la tarde y lo platicamos a la 1:45 en Match 97.9 más pop. Conéctate.
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1: Tráfico lento.
0: Se complica el avance de Prolongación Corregidora entre José María Pino Suárez y Avenida Universidad. Vamos a avanzar poco a poco en Avenida Cimatario entre Profesores y Avenida Constitución.

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2: Viernes en Match 97.9 Más Pop. Conéctate, Matcher. Empezamos juntos nuestro turno. La pasamos espectacular esa tardecita de viernes, casi día de las madres, Matcher. Y por supuesto que lo celebramos juntos. Yo soy Alison Gutiérrez. Te acompaño hasta las 6 p.m. Y sabes que cuando escuchas mi bellísima voz, empezamos una hora sin interrupción. Ajá, una hora de música continua. Además, conectando en redes, arroba MatchMXFM y arroba Alison Gutiérrez. Así que, Matcher, empezamos la hora de música continúa sin interrupciones para pasar lo increíble y comer provechito. Sigues en Match 97.9 Más Pop. Conéctate.

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1: Juntos en la hora de música continua, Justin Bieber junto a Nicki Minaj. Este es Beauty in a Bed, la canción número 222 del día en Match 97.9. Más pop, conéctate.

Efectivamente, Major, esta se ha convertido en uno de sus mayores éxitos, el número uno. Y todavía tenemos noticias grandes porque esta madrugada nos sorprendió con grandes lanzamientos, pero de eso hablamos en un ratito más, Major, que aquí sigue la hora de música continua con rolotas que nombre, por supuesto, están para tronar la bocina. One Republic and Counting Stars. Escuchas la canción número 228 del día este viernes en Match 97.9. Más pop, conéctate. Lee.

jueves en Match 97.9 Más Pop. Conéctate. Escuchamos Espresso de Sabrina Carpenter y Matcher. Tenemos que hablar de Martin Garrix, que es una de las personas, de las primeras personas que confió en la voz y el talento de Dua Lipa. Yo soy Alison Gutiérrez, te acompaño hasta las 6 de la tarde. Y es que con esta rola que ya escuchas, Scared to be Lonely, Matcher en 2017 le dieron la oportunidad a Dua Lipa de poder formarse como una futura superestrella global, que hoy en día sabemos que perfectamente lo es, Matcher. Todo gracias a Martin Garrix, Dua Lipa misma, por supuesto que sí. Y esta canción, quiero que sepas que mucha gente piensa que en realidad es una canción romántica, pero es una de las más tóxicas, Matcher, de toda la industria. Porque ahí tengo una pregunta que también para que tú reflexiones este viernes en Match. ¿Estamos juntos porque nos amamos o porque tenemos miedo de estar solos? Es lo que dice Scared to be Lonely, que ya escuchas la canción número 230 del día en Match 97.9 Más Pop. Conéctate.

Viernes en Match 97.9 más pop, conéctate. Escuchemos a Sarah Larson junto a Pink Panthers con Stateside. Oye, Matcher, hoy en la mañana Sarah Larson estuvo en un programa llamado Today en Nueva York, completamente en vivo, y mi chiquilla casi arruina todo el show por una sola cosa, pero déjate cuento todo. Yo soy Alison Gutiérrez, te acompaño hasta

0: rato y hablamos de su nuevo lanzamiento en español. Yo soy Alison Gutiérrez, te acompaño hasta las 6 de la tarde, a las 3:10 conectadísimo, que te cuento detalles. Sigues en Match 97.9 Más Pop, conéctate.
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3: Viernes en Match 97.9. Más pop. Conéctate. Matcher. Conectadísimo. Ya son las 3:03. Yo soy Alison Gutiérrez. Te acompaño hasta las 6 de la tarde. Y obviamente la pasamos espectacular. Tú sabes perfectamente que aquí tenemos siempre grandes sorpresas, Matcher. A las 6 de la tarde, conectadísimo. También en redes te anuncié, @MatchMXFM y @AlisonGutiérrez, que a las 6 de la tarde tenemos un programa especial para festejar, obviamente, la estancia de BTS, una banda de K-pop muy importante aquí en México. Así que 6 en punto, conectadísimos los ARMY. Sigues en Match 97.9, más pop, conéctate.

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1: Lo arriesgo todo se llama. Por supuesto que tocará aprendérnosla, porque seguramente esta es la canción que nos va a presentar solamente en México, Matcher. Te dejo con Risk It All, versión original en Match 97.9. Más pop, conéctate.

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1: Viernes en Match 97.9 más pop. Conéctate, escuchemos a Ben Zambun con Beautiful Things y Matcher. Tengo grandes noticias porque este mes de mayo celebramos a lo grande a los estudiantes con una tablet Match para que hagas tu día a día mucho más fácil. Yo soy Alice Gutiérrez, te acompaño hasta las 6 de la tarde. A las 3:25 conectadísimo, que te digo cómo participar y ganar tu tablet Match. Sigues en Match 97.9 más pop. Conéctate.
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1: Tráfico lento.
0: En Avenida Zaragoza, entre Ignacio Allende y Avenida Luis Pasteur, en ambos sentidos. Se complica el avance de Avenida Luis Pasteur en el tramo de Gonzalo Río Arronte y hasta llegar a Chichen Itza. Vamos lentos en carretera 57 entre Paseo 5 de Febrero y Paseo Quintas del Marqués. Con asentamientos en Avenida Tecnológico entre Mariano Escobedo y Avenida Universidad.
1: Clima.
0: 30 grados. 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
1: 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Viernes en Match 97.9 Más Pop. Conéctate, escuchamos a Jen Gangs and Beautiful Girls in Match. 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Súper bien, ¿a poco no? 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Yo soy Alison Gutiérrez, te acompaño hasta las 6 de la tarde. 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Conectadísimo el viernes 29 de mayo, porque al finalizar el Match Morning anunciamos a los ganadores, Matcher. Así que en lo que tú checas y si te registras un montón de veces, suena Olivia Dean, Can So Easy to Fall in Love en Match 97.9 Más Pop.

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viernes en Match 97.9, más pop. Conéctate, escuchamos a Delcan, Rolling into Deep y Matcher. Tenemos que hablar de Olivia Rodrigo y su nueva gira. Obviamente sabemos que acaba de expandir por muchísimo, Matcher. Y te cuento detalles. Yo soy Alison Gutiérrez, te acompaño hasta las 6 p.m. Y oye, tenemos el Unruffled Tour que ya está para 86 conciertos, Matcher. Todavía no tenemos fecha en México, pero 2026 y 2027 van a sonar como esta rolota, Drop Dead de Olivia Rodrigo, que es la número 240 del día. Ya lo disfrutas en Match 97.9, más pop, conéctate.

0: Gonzalo Río Arronte y Chichen Itzá.
1: Clima.
0: 30 grados. 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

en Match 97.9 Más Pop. Conéctate, escuchamos a Bruno Mars cantando That's What I Like Matcher. Hoy amanecimos con grandes sorpresas. Primero Bruno Mars sacando su nueva canción en español, Lo Arriesgo Todo, Risk It All, pero en español, Matcher. Y ahora también tenemos noticias de Summer, y es que se va a estar presentando, cantando en las nominaciones de los American Music Awards 2026 este próximo lunes 25 de mayo. Yo soy Alison Gutiérrez, te acompaño hasta las 6 de la tarde. Y así es, Matcher, no solamente él va a estar presentándose, obviamente, para mí es el más esperado Matcher, pero también va a estar 21 Pilots, Maluma, Cat's Eye, Teddy Swims y Kate Urban. Así que tenemos grandes artistas en el lineup de los American Music Awards. Te cuento más detalles sobre estas nominaciones más adelante, Matcher, pero ahorita escuchamos Back to Front December. Ya escuchas la canción número 242 del día.

0: Viernes en Match 97.9 Más Pop. Conéctate, escuchemos a Kendrick Lamar con SZA. Esto fue Luther y Matcher. Tenemos grandes noticias, porque si tú eres un super fan de One Direction, quiero que sepas que tengo grandes sorpresas para ti. Yo soy Alison Gutiérrez, te acompaño hasta las 6 de la tarde, conectadísimo a las 4:20. Que te digo cómo participar y ganar para entradas para ir a ver a Louis Tomlinson, Zayn Malik y Harry Styles juntos. Sigues en Match 97.9 Más Pop. Conéctate.
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Estás en Match 97.9 Más Pop. Conéctate, escuchamos a Earth City, Can't Lock It Away, Matcher. Agárrate que tenemos grandes noticias. Se sabe que Match FM es la radio de las y los Directioners y una de las mejores dando exclusivas, Matcher. Así que ahí te va. Yo soy Alison Gutiérrez, te acompaño hasta las 6 de la tarde y tenemos para ti accesos para que te lances a ver a Louis Tomlinson en el Festival Emblema este próximo 16 de mayo, a Zayn Malik el 20 de junio y a Harry Styles el 10 de agosto en la Ciudad de México, Matcher. Pero mucho ojo, porque nos tienes que demostrar que eres el fan más fan de One Direction, así que ve sacando todos los recuerdos del baúl y cuéntanos por qué esta boy band es tan importante para mí, Matcher, y para ti, digo para ti, ¿por qué tendrías que estar ahí en esos tres conciertos? 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Los ganadores del mes de mayo los daremos a conocer el 13 de mayo durante los programas en vivo de Match, así que conectadísimo, estamos de acuerdo, seguimos con grandes rolas, con una gran y vieja amiga de los One Direction. Escuchamos a Taylor Swift con The Fate of Ophelia. Por supuestísimo que sí, Matcher. Ya lo escuchas en Match 97.9 Más Pop. Conéctate.

0: Season Match 97.9 más pop. Conéctate. Jason Derulo con One to One. Me rolota del 2016 que matcher. Tenemos que hablar ahora de Joe porque tenemos grandes noticias y es que este 2026 ya tiene planteadas buenas cosas para conciertos. Yo soy Alison Gutiérrez, te acompaño hasta las 6 de la tarde. A las 4:44 conectadísimo que te cuento detalles. Sigues en Match 97.9 más pop. Conéctate.
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0: Gonzalo Río Arronte y Chichen Itzá.
1: Clima.
0: 30 grados. 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

sabemos que va a estar en una gira junto a Tame Impala, que por supuesto es increíble, Matcher. No solo eso, ya está confirmado para festivales enormes como el Electric Picnic de este año y el All Point East en Londres junto a Lorde. Así que, Matcher, se vienen grandes cosas, ¿estamos de acuerdo? Te dejo con esa canción de Joe, suena End of Beginning, ya la escuchas en Match 97.9, más pop, conéctate.

lunes en Match 97.9 Más Pop. Conéctate, escuchamos Viva la Vida de Coldplay y Matcher. Conectadísimo, porque tenemos que hablar de Ray. Y es que acaba de sacar un remix de su mejor canción, Where's My Husband, y junto a David Guetta. Yo soy Alison Gutiérrez, te acompaño hasta las 6 de la tarde. A las 5 con 3 minutos te cuento absolutamente todo. Sigues en

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Así es, Major. Hoy tenemos un programa especial a las 6 en punto de BTS para que los conozcas, conozcas su música, su historia y si ya eres un o una ARMY, por supuesto, lo disfrutes muchísimo. Te quedas conectando en Match 97.9. Más pop, conéctate.

estás en Match 97.9 Más Pop, conéctate. Escuchamos a David Guetta con Play Hard. Y justamente hablando de David Guetta Nature, tenemos que hablar del remix que se acaba de aventar con Drake y la canción Where Is My Husband. Yo soy Alison Gutiérrez, te acompaño hasta las 6 de la tarde y así es, Matcher. Acaban de sacar un nuevo remix de esta canción que de por sí ya es icónica. Imagínatela como para una fiesta de noche, Matcher, que o para hoy viernes en Match, ya casi de noche, está espectacular, ¿estamos de acuerdo? Oye, pues escúchala y quiero que me cuentes en redes si quieres que la escuchemos también aquí juntos, este nuevo remix de Ray y David Guetta en @MatchMXFM y @AlisonGutierrez, mientras escuchamos la versión original, Where Is My Husband de Ray, la canción número 252 del día en Match 97.9, Más Pop, conéctate.

0: 97.9 Más Pop. Conéctate, escuchamos a Sabrina Carpenter con Please, Please, Please y Mature. Conectadísimo porque tenemos grandes sorpresas. Se acerca la hora de los BTS. A las 6 de la tarde tenemos un programa especial para que conozcas a BTS, esta increíble banda de K-Pop. Pero además, si ya los conoces y eres un o una ARMY, pues obviamente te quedes a escucharlo, Mature. Yo soy Alison Gutiérrez, te acompaño hasta las 6 de la tarde y a las 5.20 conectadísimo que te cuento más detalles. Sigues en Match 97.9 Más Pop. Conéctate.
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0: 97.9 más pop. Conéctate, escuchamos a Rihanna con Only Girl Matter. Conectando conmigo porque a las 6 de la tarde tenemos una gran sorpresa, un especial match para conocer a BTS. Yo soy Alison Gutiérrez, te acompaño hasta las 6 de la tarde. Y es que esta banda Matter ayer estuvieron en su primer concierto de regreso a México, su gran regreso a nuestro país. Y por supuesto tenemos que celebrarlo a lo grande, Matter, porque yo no sé tú, pero yo vi videos de ese concierto y verdaderamente sentí el FOMO Matter. O sea, ese escenario, los chicos se bajaron. Oye, son guapísimos, ¿estamos de acuerdo? Matter, así que a las 6 de la tarde, quédate conectadísimo porque tenemos grandes sorpresas sobre BTS, te digo. Además, por supuesto, queremos que los conozcas porque el K-pop es lo de hoy, Matter. Y yo sé que te encanta estar a la moda. Así que conectando con nosotros en @MatchMXFM, @AlisonGutierrez y @K-pop México Radio. Si de pronto dices, bueno, a las 6 ya no puedo escuchar la radio, no te me preocupes, Matter, porque puedes hacerlo desde tu teléfono, tablet o laptop a través de la aplicación oficial y gratuita iHeartRadio. Solamente escuchas K-Pop México Radio y también @MatchMXFM, Match 97.9, sobre todo. Así que te dejo conectado con Swim de BTS en Match 97.9 más pop. Conéctate.
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Mix and Match 97.9 más pop. Conéctate. Escuchamos a Kelly Clarkson con Because of You Matter. Conectando, que tenemos que hablar de Miley Cyrus porque acaba de confirmar una noticia enorme. Yo soy Alison Gutiérrez, te acompaño hasta las 6 de la tarde. Y es que ya anunció que el próximo 22 de mayo de este año va a recibir oficialmente su estrella en el Paseo de la Fama de Hollywood Matter. Así que sí, tendrá la estrella número 2845. Y la ceremonia va a tener invitadas como la increíble actriz Anya Taylor-Joy y, por supuesto, Donatella Versace Matcher. Así que sí, yo creo que este es un full circle porque está cerrando, obviamente, los 20 años de Hannah Montana. Y ahora que le den su estrella en el Paseo de la Fama en Hollywood, me parece espectacular, Matcher. ¿Tú qué opinas al respecto? Te lo en redes, arroba MatchMXFM y arroba Alison Gutiérrez, en lo que escuchamos a Miley con Flower. Ya lo escuchas en Match 97.9 más pop. ¡Conéctate!

0: causa de obras en carretera 57 entre el Colorado y Loma Cuesta China con dirección a la ciudad de Querétaro.
1: Tráfico lento.
0: En Avenida Constituyentes, entre la calle de las Artes y hasta llegar a Avenida Corregidora. Se complica el avance en Avenida de la Luz, entre la calle Vesubio y Avenida

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en Match 97.9 más pop. Conéctate, escuchamos a One Republic con su nueva canción Need Your Love Immature. Tenemos noticias de que están trabajando en nueva música para este año. Yo soy Alison Gutiérrez, te acompaño hasta las 6 de la tarde. Y así es, Immature, tienen varias colaboraciones por ahí misteriosas. Han estado dejando varios clips en redes sociales que indican que están grabando nuevas cosas en el estudio. Pero no solo eso, también en redes sociales han dejado varios easter eggs al respecto, Immature. ¿Tú qué opinas? Te leo en redes, @MHMXFM y @Alison Gutiérrez, en lo que escuchamos a Dua Lipa con esta rolota, Houdini. Es la número 260 del día, ya suena en Match 97.9 más pop.

0: Música continua junto a Ailén Rosales en No, No, No. Ahora escuchamos el especial de BTS Matcher. Se llegó el fabuloso momento del viernes en Match. Yo soy Alison Gutiérrez, te acompaño hasta las 6 de la tarde y conectamos en redes @matchmxfm y @AlisonGutiérrez. Recuerda que eres súper importante para mí. Vete con cuidado a tu casita, descansa, que mañana es un nuevo día para ser mejores y tú sigues conectadísimo en Match 97.9 más pop. ¡Conéctate!
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Match 97.9 Más Pop. Conéctate, escuchamos a Hugo Stank con The Reason It Matters. Yo con esta rolota me despido de ti. Por aquí la buena música no para, porque no te quedas conectando esta vez con una hora de

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